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0: ¿Está conectado ya? ¿Y este qué es?
1: Es otro case pop, pero
0: está bien bonito.
2: Lo que te chupa.

compras una chela y le das a...

0: Sí, suena bien, bro. Nada, suena
1: bien. Pero está chido.
2: Vas.
1: Date, vas.
0: Pero me encanta cómo se ve.
3: Oh, wow.
4: Para borrar todo ese le picas
2: aquí. Le picas aquí hasta que se borra.
0: Qué bonito que sea visual.
1: ¿Qué es el tiqui?
4: Es este.
1: ¿También tienes ese, no?
4: No.
0: ¿No tiene ningún cancelito?
4: El iPad nada más. Pero análogo así, ¿no?
1: ¿En qué ya quieres como un secuenciador?
0: Pues como un touchpad.
1: No, pero este sí.
4: No, bueno, sí. No, no tiene secuenciador.
0: No. Pues va de grave a agudo, ¿no? Y de qué tan intenso a, o sea, de abajo a arriba. No sé qué. Le puedes cambiar los sonidos, según yo.
1: Bro,
0: a mí lo que me gusta es esa madre.
1: ¿Este?
4: ¿Cuál?
0: Ajá, el que parece el tiene.
4: ¿Este?
0: De, ¿cómo se llama? Volver al futuro.
2: 4.
0: Es que así le ponían esa madre para que viajaran en el tiempo.
5: Era eso entonces, por la portada, ¿no?
0: Sí, pero a ver, bríndelo.
5: ¿3 posiblemente?
0: ¡Oh! Anda, sí. ¿Y quién no suena nada?
5: La portada es grande.
1: ¿Qué? ¿Qué?
5: La portada, la imagen.
1: Es mía.
0: Pero es que hay que ver de dónde viene. Está como el mug, es lo que está bueno, ahí.
5: Y este es el nuevo, ¿no?
0: Ajá. Y aparte luego va este, luego va este canal.
1: ¿Qué es ese?
2: Ah, ese es el de Back to the Future.
0: Sí, es verdad, sí.
2: Solo tú sabías que...
4: Solo tú.
0: Me encanta volver al futuro.

0: sea, sí, sí es literal.
1: Sí, ah, qué chido. No sé si era Zenet el que sabía. A ver, Zenet. Zenet. ¿Tú eres el que sabías de este? No. No me acuerdo quién era.

0: este?
1: Este y este, sí. Por eso le da tanto humildad a ti. Se lo podemos quitar. Ahora, pero pónselo mejor, sí. ¿Y este?
2: Sí, sí,
0: ya. Ya ni me acuerdo muertos, si sí estoy en este, ¿verdad?
3: Uno, dos.
1: Muertos.
3: Tres. ¿Y el cuatro? Ah, es este. Es otro color.
1: Y el... No, este es el que suena.

por eso se ve bien.

0: Entonces, cuando yo haga la señal, les voy a pedir a todos que se imaginen que están frente a una televisión, cambiándole el canal como era antes, y que hagan conmigo Zapo. Eso se trata.
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0: En el proceso de volverse loca, poco a poco, ella se va deconstruyendo canal a canal. Loca, ya conscientemente la guionista apunta. Puedo evitar dos frentes, uno que comulgue con pulsar, otro que comulgue con cobrar. Ambos escribirán el mismo acuerdo. Y ella dice, será el fuego que dora la piel más delgada de la sardina. Y entonces una pregunta, me dejaré llevar por el tostador de sueños, refritaré mis neuronas, limpiaré el día a los días sin criticar a la cadencia, punto, mano, tecla, personal, elegido lluvia de la cual almuerzo. Loca, ya sublimemente, realista confiesa. Nadie en la pecera de un día que se repite en un eterno loop, un día que se ha vuelto un año y otro, páginas y páginas de aprendiz desastre con corsets narrativos. Ella se lamenta, ay, yo. Si te crees tan máster en desmembrar historias, márcame con cierta verana, cada vez más fina, más entera. Llévame lejos del set, del eslogan, del transition. Entrame tarde y sácame temprano de este fragmento modular monotemático. Déjame disfrutarte bajo un corto comercial, menos largo, y un día sin flashbacks. La guionista busca un día mejor, solo un día. Cuando su palabra no parezca una búsqueda falsa, un cliché, se siente y cito, artistas de patitos de hombre que caminan las únicas. Se piensa, roquera octogenaria, recicla su sangre. Se imagina la farándula política, la cloaca eterna con ignorancia eterna y tenue, situada entre los chefs de moda y cocina molecularmente inalcanzable, económicamente tóxica, ella escribe sobre el fashion de las pasarelas y su Japón por dirigir estereotipos anoréxicos, ansiosos, enfermos de soledad y de sueño. Quiero integrarme, renunciar a la propuesta, dejar atrás el ego. Quiero volverme a la propuesta, a una imagen, ser disruptiva, dadaísta, reciclada. Pero resulta complicado no resentir tanta vanidad cuando el patrón dice: tú nomás escribe tu bolillito audiovisual. Y ella piensa: hay casos, hay días, donde tampoco la realidad nos muestra algo tan distinto a la pantalla que se pretende. Espejito, espejito, ¿quieres volverte digital? Y aquí todo el mundo decimos: ¡sapo! Es el especial de fábrica de perecillos audiovisuales, rancias. Me relanja más que un picnic. Tengo que mover dos dedos, dos, para cambiar de realidad. Y decimos: ¡sapi! Me seca el control de la mano, creadora de anhelos propios, los más irresponsables, los que me recuerdan que además de ser un menudo caucásico, mestizo, sonriente, soy también humano o algo así, y mejor, ¡sapi! Toco el corazón de un niño que me mira desde el cuadrito con cierto reclamo y digo: ¡sapi! Lloro como la mujer que no conozco, que no logro ser nunca, la que llora por el amor, sus derrotas y el vacío. Pero ni crean que soy yo nunca. Espejito, espejito, ¿quieres volverte digital? ¡Sapi! Es la importancia maquillada, narrativa, dolida y desencarnada, la que rebasa la frontera del emblemático y se desborda en el paroxismo. ¡Sapi! ¿Por qué no llegar hasta allá, tan allá, bien lejos, para que todo se desborda? El alentador de la materia humana, exhibiendo celos pagados, pasiones por tetas de goma, pitos automáticos en 60 metros sin intereses. ¡Sapi! El pensamiento es un muro, no quiero pensar, mejor tramitar un crédito a 60 meses. Espejito, espejito de lo análogo, hasta me lo regalan. ¿Cómo no volverme digital? ¡Sapi! El no sentir la exigencia de la modernidad. No, no quiero sentir. A la mujer Botox le quitaron la sonrisa y dijo: ¡sapi! No hay que ser felices. El que llegue con flores será boleado por un ejército de barbudos lésbicos. ¡Sapi! Estamos obligados a cultivar el sarcasmo. Es el brote epidémico de la temporada. 140 caracteres.

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Hola, soy Elvis Oliver, artista visual de la Ciudad de México, y les contaré un poco sobre mi trabajo. Desde hace algunos años, mi trabajo gira alrededor de una sola pregunta, que es ¿qué significa habitar el cuerpo? Solemos pensar que el cuerpo es algo estable, como un lugar en el que vivimos. Sin embargo, hay momentos en los que esta relación se rompe. La ansiedad, la despersonalización, la dismorfia, incluso la memoria puede hacer que el cuerpo deje de sentirse propio. Me interesa mucho investigar esos estados donde la identidad deja de ser una certeza y se convierte en una experiencia cambiante. Mi práctica parte de entender el cuerpo no solo como una construcción o algo biológico, sino también como algo emocional, cultural y simbólica que va cambiando. Por eso recurro al dibujo, la pintura y al textil, y dentro de ello el patronaje, donde especialmente este me interesa, el patrón de costura, porque propone una forma muy particular de pensar el cuerpo. Lo divide, lo mide, lo traduce en fragmentos para después volverlo a ensamblar. En mi trabajo ese proceso deja de ser una herramienta para fabricar ropa y se convierte en una manera de preguntarnos cómo nos construimos. ¿Qué ocurre cuando el cuerpo ya no coincide con la forma en la cual nos percibimos? ¿Qué sucede cuando la representación deja de corresponder a la experiencia? También me interesa mucho el concepto en el cual esta representación puede no encarnarse o no quedarse como una identidad fija. Este pensamiento me permite imaginar el cuerpo no solo como una esencia, sino como un territorio que siempre está transformándose. Más que representar un cuerpo, intento construir imágenes donde esta inestabilidad permanezca visible. Me interesa la obra, no el cierre del significado, sino que invita a quien observe a preguntarse en su propia manera cómo habita su cuerpo y cómo este mismo va cambiando, y cómo estos cambios pueden ser invisibles para todos los demás. Pienso que el arte tiene la capacidad de hacer visible todas estas experiencias que muchas veces permanecen ocultas porque son difíciles de nombrar. Mi trabajo nace precisamente de la búsqueda, de encontrar cómo es este cuerpo invisible que nosotros podemos sentir cómo cambia y se desmorona y se fragmenta, y que pocas veces sabemos cómo explicarlo.

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